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2: Bueno, pues vamos a subir el próximo fin de semana al Valle de Benasque, que hay un sistema de cavidades en una zona de montaña que se inundan parcialmente durante una época del año. Durante otra época del año se tapan por la nieve y ahora en verano quedan las entradas completamente destapadas. Entonces hemos organizado una jornada que somos pues unos cuantos del grupo y gente que también que no es del grupo que quiera venir a colaborar, y vienen con nosotros a echarnos una mano porque vamos a entrar a bucear en esas cuevas de Benasque.
1: Oye, ¿exactamente cuándo se hace esta actividad?
2: Esta actividad vamos a hacerla el próximo sábado.
1: El próximo sábado. ¿Puede venir gente que no esté en el CIES? ¿Podemos invitar a toda la gente que nos escucha?
2: Sí, realmente sí, porque al final es una caminata por una zona de alta montaña muy bonita, donde se recorre como un sendero normal y corriente, como si fuéramos a hacer un trekking de montaña, y es una caminata de una hora y media más o menos, es decir, que no es un nivel muy elevado ni hay muchísimo desnivel, y simplemente pues solo que alguien nos acerque cualquier cosita de material que nos alivie pues subir ese material de buceo a la zona donde se encuentra la cavidad, pues ya es de ayuda, ¿no?
1: Ah, será bienvenida, ¿no? Toda la gente será bienvenida. ¿Cómo puede hacer la gente que quiera contactar con vosotros? ¿Cómo lo hace?
2: Sí, pues entonces si alguien quiere contactar con nosotros o bien desde la web dentro del Centro Cultural, pues somos una sección que pues somos el CIES. Pues nos puede encontrar. También tenemos un Instagram donde publicamos allí todas las actividades que vamos haciendo, y en la propia web del Centro Cultural también aparecemos allí con correo, número de teléfono, o hoy en día todo el mundo tiene Instagram.
1: Muy bien. ¿Hay alguna salida prevista desde Esplugas para ir hasta Benasque? ¿Cada uno se desplaza en su coche? ¿Cómo funciona?
2: Sí, entonces nosotros aquí lo que hacemos es el próximo jueves, aquí en el Centro Cultural, alrededor de las 8 o las 9, nos juntamos y nos vamos a organizar para pues el que quiera salir, juntarse con un vehículo, vamos a subir allí. Hay gente que, como el viernes hay alguno que se puede organizar algún puente, pues nos vamos a quedar ahí en campings y aprovecharemos algunos, los que podamos, tengamos suerte, para dormir en un camping y estar por allí un poquito antes, y habrá gente que no pueda organizarse el puente y saldrá en vehículos para subir allí pues un día antes o el mismo día, y ya está.
1: Como no solo de pan vive el hombre, yo sé que vosotros hacéis alguna fiestecita también, aparte de la espeleología, alguna fiesta hacéis. Lo digo para animar a la gente, que no va a ser una cosa aburrida, no va a ser solo caminar por la montaña, no va a ser simplemente... No, hay un poco más. Cuenta un poquito a ver qué tenéis previsto.
2: Sí, entonces, pues si todo va bien, que esperemos que sí, por la noche nos quedaremos en el hemos decidido quedarnos a dormir en el camping Aneto, que está cerca en la zona, y evidentemente por la noche pues igual alguna botellita de vino creo que podremos abrir, solo mayores de edad, pero bueno, los menores de edad pues tendremos mosto, palomitas y gusanitos. Todo aquel que nos haya ayudado, pues alguna gominola le daremos, algún niño que también vendrá, algún niño pequeño, pues hijos de los miembros del club, y por la noche pues celebrarlo y pasarlo bien por la zona y poco más, ¿vale?
1: Muy bien, pues recordar a todo el mundo, el que quiera venir, estar en la web de la BENS, os pueden encontrar, entran en el CIES, el jueves hacen reunión, cualquier duda podéis contactar también con la BENS o directamente con el grupo de... Sí, por el Instagram o por el grupo de Espeleología. No sé si quieres decir algo más a la gente que nos escucha.
2: Bueno, si todo va bien, pues nosotros además, una vez al año aproximadamente, organizamos también unas jornadas de espeleodescubierta, que llamamos, que es que alguien que no conoce pues el mundo de la espeleología, hacemos una pequeña introducción a la gente, que los llevamos pues a una cavidad para demostrarles pues qué se siente cuando estás completamente en la oscuridad, y es una manera también de dar a conocer un mundo que es desconocido, enseñar nuevas especies, formaciones geológicas y demás aquí en zonas de Cataluña. Y pues es una pasión que se puede disfrutar tanto niños como adultos como personas mayores, que es muy bonita y que nos enseña muchas cosas.
1: Muy bien, David, muchas gracias. Invitar a todo el mundo, venir a lo de Benasque. Va a ser una salida buena, va a ser divertida. Haréis deporte, estaréis con la naturaleza, os lo pasaréis bien. Gente magnífica, divertida, disfrutaréis. 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
1: Hoy traemos a nuestro programa la música. Una música muy especial, que ha estado escrita por mujeres, por compositoras, y como siempre pasa en la historia, en todas las facetas, las mujeres han sido silenciadas. Pero Susana Alonso San Pedro ha hecho un trabajo que ahora os explicamos.

0: Hola, ¿qué tal?
1: Gracias por estar aquí con todas nosotras en Esplugas de Faema.
0: Gracias a ti por esta invitación. La verdad es que estoy muy contenta de estar aquí.
1: Me gustaría conocerte un poco, no solo yo, sino las personas que nos están escuchando. Y me gustaría saber un poco quién es Susana Alonso, cómo llegas aquí a Barcelona, de dónde provienes.
0: Bueno, mira, te cuento, Isabel. Hace 24 años que vivo en Barcelona. En principio había venido a hacer un posgrado en gestión cultural y bueno, las cosas se fueron dando de tal manera que este es mi hogar ahora, ¿no? Siempre digo que yo tengo dos ciudades, Buenos Aires y Barcelona. Y todo se fue dando de tal manera que estaba destinada a ser mi segunda ciudad o mi primera ciudad en este momento. Siempre me ha gustado muchísimo la cultura y me parecía que Barcelona era un lugar ideal para poder hacer este posgrado. Yo soy licenciada en Relaciones Públicas, pero siempre he estado relacionada con el mundo de la cultura, del arte, de la pintura. He estudiado teatro, ballet, he hecho ballet, he estudiado comedia musical. Y bueno, creo que esto salió como, bueno, por naturalmente esta posibilidad de...

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2: Bueno, pues vamos a subir el próximo fin de semana al Valle de Benasque, que hay un sistema de cavidades en una zona de montaña que se inundan parcialmente durante una época del año, durante otra época del año se tapan por la nieve y ahora en verano quedan las entradas completamente destapadas. Entonces hemos organizado una jornada que somos pues unos cuantos del grupo y gente que también que no es del grupo que quiera venir a colaborar. Y vienen con nosotros a echarnos una mano porque vamos a entrar a bucear en esas cuevas de Benasque.
1: Oye, ¿exactamente cuándo se hace esta actividad?
2: Esta actividad vamos a hacerla el próximo sábado.
1: El próximo sábado. ¿Puede venir gente que no esté en el CIES? ¿Podemos invitar a toda la gente que nos escucha?
2: Sí, realmente sí, porque al final es una caminata por una zona de alta montaña muy bonita, donde se recorre como un sendero normal y corriente, como si fuéramos a hacer un trekking de montaña, y es una caminata de una hora y media más o menos, es decir, que no es un nivel muy elevado ni hay muchísimo desnivel, y simplemente pues solo que alguien nos acerque cualquier cosita de material que nos alivie pues subir ese material de buceo a la zona donde se encuentra la cavidad, pues ya es de ayuda, ¿no?
1: Ah, será bienvenida, ¿no? Toda la gente será bienvenida. ¿Cómo puede hacer la gente que quiera contactar con vosotros? ¿Cómo lo hace?
2: Sí, pues entonces si alguien quiere contactar con nosotros o bien desde la web dentro del Centro Cultural, pues somos una sección que pues somos el CIES. Pues nos puede encontrar. También tenemos un Instagram donde publicamos allí todas las actividades que vamos haciendo, y en la propia web del Centro Cultural también aparecemos allí con correo, número de teléfono, o hoy en día todo el mundo tiene Instagram.
1: Muy bien. ¿Hay alguna salida prevista desde Esplugas para ir hasta Benasque? ¿Cada uno se desplaza en su coche? ¿Cómo funciona?
2: Sí, entonces nosotros aquí lo que hacemos es el próximo jueves, aquí en el Centro Cultural, alrededor de las 8 o las 9, nos juntamos y nos vamos a organizar para pues el que quiera salir, juntarse con un vehículo, vamos a subir allí. Hay gente que, como el viernes hay alguno que se puede organizar algún puente, pues nos vamos a quedar allí en campings y aprovecharemos algunos, los que podamos, tengamos suerte, para dormir en un camping y estar por allí un poquito antes, y habrá gente que no pueda organizarse el puente y saldrá en vehículos para subir allí pues un día antes o el mismo día, y ya está.
1: Como no solo de pan vive el hombre, yo sé que vosotros hacéis alguna fiestecita también, aparte de la espeleología, alguna fiesta hacéis. Lo digo para animar a la gente, que no va a ser una cosa aburrida, no va a ser solo caminar por la montaña, no va a ser simplemente... No, hay un poco más. Cuenta un poquito a ver qué tenéis previsto.
2: Sí, entonces, pues si todo va bien, que esperemos que sí, por la noche nos quedaremos en el hemos decidido quedarnos a dormir en el camping Aneto, que está cerca en la zona, y evidentemente por la noche pues igual alguna botellita de vino creo que podremos abrir, solo mayores de edad, pero bueno, los menores de edad pues tendremos mosto, palomitas y gusanitos. Todo aquel que nos haya ayudado, pues alguna gominola le daremos, algún niño que también vendrá, algún niño pequeño, pues hijos de los miembros del club, y por la noche pues celebrarlo y pasarlo bien por la zona y poco más, ¿vale?
1: Muy bien, pues recordar a todo el mundo, el que quiera venir, estar en la web de la BENS, os pueden encontrar, entran en el CIES, el jueves hacen reunión. Cualquier duda podéis contactar también con el BENS o directamente con el grupo de... Sí, por el Instagram o por el grupo de espeleología. No sé si quieres decir algo más a la gente que nos escucha.
2: Bueno, si todo va bien, pues nosotros además, una vez al año aproximadamente, organizamos también unas jornadas de espeleodescubierta, que llamamos, que es que alguien que no conoce pues el mundo de la espeleología, hacemos una pequeña introducción a la gente, que los llevamos pues a una cavidad para demostrarles pues qué se siente cuando estás completamente en la oscuridad, y es una manera también de dar a conocer un mundo que es desconocido, enseñar nuevas especies, formaciones geológicas y demás aquí en zonas de Cataluña. Y pues es una pasión que se puede disfrutar tanto niños como adultos como personas mayores, que es muy bonita y que nos enseña muchas cosas.
1: Muy bien, David, muchas gracias. Invitar a todo el mundo, venir a lo de Benasque. Va a ser una salida buena, va a ser divertida. Haréis deporte, estaréis con la naturaleza, os lo pasaréis bien. Gente magnífica, divertida, disfrutaréis. 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
2: Bueno, pues vamos a subir el próximo fin de semana al Valle de Benasque, que hay un sistema de cavidades en una zona de montaña que se inundan parcialmente durante una época del año. Durante otra época del año se tapan por la nieve y ahora en verano quedan las entradas completamente destapadas. Entonces hemos organizado una jornada que somos pues unos cuantos del grupo y gente que también que no es del grupo que quiera venir a colaborar, y vienen con nosotros a echarnos una mano porque vamos a entrar a bucear en esas cuevas de Benasque.
1: Oye, exactamente ¿cuándo se hace esta actividad?
2: Esta actividad vamos a hacerla el próximo sábado.
1: El próximo sábado. ¿Puede venir gente que no esté en el CIES? ¿Podemos invitar a toda la gente que nos escucha?
2: Sí, realmente sí, porque al final es una caminata por una zona de alta montaña muy bonita, donde se recorre como un sendero normal y corriente, como si fuéramos a hacer un trekking de montaña, y es una caminata de una hora y media más o menos, es decir, que no es un nivel muy elevado ni hay muchísimo desnivel, y simplemente pues solo que alguien nos acerque cualquier cosita de material que nos alivie pues subir ese material de buceo a la zona donde se encuentra la cavidad, pues ya es de ayuda, ¿no?
1: Ah, será bienvenida, ¿no? Toda la gente será bienvenida. ¿Cómo puede hacer la gente que quiera contactar con vosotros? ¿Cómo lo hace?
2: Sí, pues entonces si alguien quiere contactar con nosotros o bien desde la web dentro del Centro Cultural, pues somos una sección que pues somos el CIES. Pues nos puede encontrar. También tenemos un Instagram donde publicamos allí todas las actividades que vamos haciendo, y en la propia web del Centro Cultural también aparecemos allí con correo, número de teléfono, o hoy en día todo el mundo tiene Instagram.
1: Muy bien. ¿Hay alguna salida prevista desde Esplugas para ir hasta Benasque? ¿Cada uno se desplaza en su coche? ¿Cómo funciona?
2: Sí, entonces nosotros aquí lo que hacemos es el próximo jueves, aquí en el Centro Cultural, alrededor de las 8 o las 9, nos juntamos y nos vamos a organizar para pues el que quiera salir, juntarse con vehículo, vamos a subir allí. Hay gente que, como el viernes hay alguno que se puede organizar algún puente, pues nos vamos a quedar ahí en campings y aprovecharemos algunos, los que podamos, tengamos suerte, para dormir en un camping y estar por allí un poquito antes, y habrá gente que no pueda organizarse el puente y saldrá en vehículos para subir allí pues un día antes o el mismo día, y ya está.
1: Como no solo de pan vive el hombre, yo sé que vosotros hacéis alguna fiestecita también, aparte de la espeleología, alguna fiesta hacéis. Lo digo para animar a la gente, que no va a ser una cosa aburrida, no va a ser solo caminar por la montaña, no va a ser simplemente... No, hay un poco más. Cuenta un poquito a ver qué tenéis previsto.
2: Sí, entonces, pues si todo va bien, que esperemos que sí, por la noche nos quedaremos en el hemos decidido quedarnos a dormir en el camping Aneto, que está cerca en la zona, y evidentemente por la noche pues igual alguna botellita de vino creo que podremos abrir, solo mayores de edad, pero bueno, los menores de edad pues tendremos mosto, palomitas y gusanitos. Todo aquel que nos haya ayudado, pues alguna gominola le daremos, algún niño que también vendrá, algún niño pequeño, pues hijos de los miembros del club, y por la noche pues celebrarlo y pasarlo bien por la zona y poco más, ¿vale?
1: Muy bien, pues recordar a todo el mundo, el que quiera venir, estar en la web de la BENS, os pueden encontrar, entran en el CIES, el jueves hacen reunión. Cualquier duda podéis contactar también con la BENS o directamente con el grupo de... Sí, por el Instagram o por el grupo de Espeleología. No sé si quieres decir algo más a la gente que nos escucha.
2: Bueno, si todo va bien, pues nosotros además, una vez al año aproximadamente, organizamos también unas jornadas de espeleodescubierta, que llamamos, que es que alguien que no conoce pues el mundo de la espeleología, hacemos una pequeña introducción a la gente, que los llevamos pues a una cavidad para demostrarles pues qué se siente cuando estás completamente en la oscuridad, y es una manera también de dar a conocer un mundo que es desconocido, enseñar nuevas especies, formaciones geológicas y demás, aquí en zonas de Cataluña, y pues es una pasión que se puede disfrutar tanto niños como adultos como personas mayores, que es muy bonita y que nos enseña muchas cosas.
1: Muy bien, David, muchas gracias. Invitar a todo el mundo, venir a lo de Benasque. Va a ser una salida buena, va a ser divertida. Haréis deporte, estaréis con la naturaleza, os lo pasaréis bien. Gente magnífica, divertida, disfrutaréis. 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

0: un poquito a ver qué tenéis previsto.
1: Sí, entonces, pues si todo va bien, que esperemos que sí, por la noche nos quedaremos hemos decidido quedarnos a dormir en el camping Aneto, que está cerca en la zona, y evidentemente por la noche, pues igual alguna botellita de vino creo que podremos abrir, solo mayores de edad, pero bueno, los menores de edad pues tendremos mosto, palomitas y gusanitos. Todo aquel que nos haya ayudado, pues alguna gominola le daremos, algún niño que también vendrá, algún niño pequeño, pues hijos de los miembros del club, y por la noche pues celebrarlo y pasarlo bien por la zona y poco más, ¿vale?
0: Muy bien, pues recordar a todo el mundo, el que quiera venir, estar en la web de la Vens, os pueden encontrar, entran en el CIES, el jueves hacen reunión. Cualquier duda podéis contactar también con el Avens o directamente con el grupo de... Sí, por el Instagram o por el grupo de Esperología. No sé si quieres decir algo más a la gente que nos escucha.
1: Bueno, si todo va bien, pues nosotros además, una vez al año aproximadamente, organizamos también unas jornadas de espeleodescubierta, que llamamos, que es que alguien que no conoce pues el mundo de la espeleología, hacemos una pequeña introducción a la gente, que los llevamos pues a una cavidad para demostrarles pues qué se siente cuando estás completamente en la oscuridad, y es una manera también de dar a conocer un mundo que es desconocido, enseñar nuevas especies, formaciones geológicas y demás aquí en zonas de Cataluña. Y pues es una pasión que se puede disfrutar tanto niños como adultos como personas mayores, que es muy bonita y que nos enseña muchas cosas.
0: Muy bien, David, muchas gracias. Invitar a todo el mundo, venir a lo de Benasque. Va a ser una salida buena, va a ser divertida. Haréis deporte, estaréis con la naturaleza, os lo pasaréis bien. Gente magnífica, divertida, disfrutaréis. 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
2: Vale. Cariños, ¿son de aquí, eh? No.
1: Sí? ¿Y tú de dónde eres?
2: No, yo en Barcelona. Soy la tía, entonces vine de visita hoy a las fiestas.
1: ¿Y qué tal? ¿Qué te está pareciendo el ambiente?
2: Buenísimo, súper chulo. Sí, sí, con ganas de ver más.
1: ¿Es la primera vez que vienes?
2: Sí, sí, sí, sí, sí, sí.
1: ¿Con ganas de volver otro año?
2: Seguramente, sí, sí, muy bonito. La verdad que sí, por ahora, súper interesante.
1: ¿Y a vosotros qué tal? ¿Qué os parecen estas fiestas?
3: Bueno, a nosotros nos encanta, sobre todo los... ¿Cómo se llamaban? Los Currafox.
4: Los Currafox,
3: sí.
4: Pero ayer por la noche.
3: Sí, y hoy por la noche creo que también son.
4: Sí.
1: ¿Y a ti qué es lo que más te gusta?
5: Porque aquí, en estas fiestas, nos encontramos a toda la gente. A toda la gente que conocemos.
1: Ay. Pues muchísimas gracias. Vamos a seguir a ver si encontramos a alguien más que nos quiera contestar a nuestras preguntas. Una cosita del mercado de Espluga City es que la gente le llama Mercado Medieval, y Mercado Medieval fue hasta el 2014 que se le cambió el nombre por Espluga City, para celebrar el 50 aniversario de la construcción de los estudios de cine Balcázar. Eran unos estudios donde se rodaban películas del western, y estuvo activo hasta 1967, pero fueron destruidos en el 72 porque decayó la demanda de este tipo de cine del western. Vamos a ver si encontramos a alguien más. Hay alguien aquí que nos está mirando de reojillo. Hola, buenas tardes. Oh. Buena tarde. Ay, no, tú no. Ay, qué vergüenza. En directo para Esplugues FM. ¿Qué os está semblant la festa?
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2: Bueno, pues vamos a subir el próximo fin de semana al Valle de Benasque, que hay un sistema de cavidades en una zona de montaña que se inundan parcialmente durante una época del año. Durante otra época del año se tapan por la nieve y ahora en verano quedan las entradas completamente destapadas. Entonces hemos organizado una jornada que somos pues unos cuantos del grupo y gente que también que no es del grupo que quiera venir a colaborar, y vienen con nosotros a echarnos una mano porque vamos a entrar a bucear en esas cuevas de Benasque.
1: Oye, ¿exactamente cuándo se hace esta actividad?
2: Esta actividad vamos a hacerla el próximo sábado.
1: El próximo sábado. ¿Puede venir gente que no esté en el CIES? ¿Podemos invitar a toda la gente que nos escucha?
2: Sí, realmente sí, porque al final es una caminata por una zona de alta montaña muy bonita, donde se recorre como un sendero normal y corriente, como si fuéramos a hacer un trekking de montaña, y es una caminata de una hora y media más o menos, es decir, que no es un nivel muy elevado ni hay muchísimo desnivel, y simplemente pues solo que alguien nos acerque cualquier cosita de material que nos alivie pues subir ese material de buceo a la zona donde se encuentra la cavidad, pues ya es de ayuda, ¿no?
1: Ah, será bienvenida, ¿no? Toda la gente será bienvenida. ¿Cómo puede hacer la gente que quiera contactar con vosotros? ¿Cómo lo hace?
2: Sí, pues entonces si alguien quiere contactar con nosotros, o bien desde la web dentro del Centro Cultural, pues somos una sección que pues somos el CIES. Pues nos puede encontrar. También tenemos un Instagram donde publicamos allí todas las actividades que vamos haciendo, y en la propia web del Centro Cultural también aparecemos allí con correo, número de teléfono, o hoy en día todo el mundo tiene Instagram.
1: Muy bien. ¿Hay alguna salida prevista desde Esplugas para ir hasta Benasque? ¿Cada uno se desplaza en su coche? ¿Cómo funciona?
2: Sí, entonces nosotros aquí lo que hacemos es el próximo jueves, aquí en el Centro Cultural, alrededor de las 8 o las 9, nos juntamos y nos vamos a organizar para pues el que quiera salir, juntarse con un vehículo, vamos a subir allí. Hay gente que, como el viernes hay alguno que se puede organizar algún puente, pues nos vamos a quedar ahí en campings y aprovecharemos algunos, los que podamos, tengamos suerte, para dormir en un camping y estar por allí un poquito antes, y habrá gente que no pueda organizarse el puente y saldrá en vehículos para subir allí pues un día antes o el mismo día, y ya está.
1: Como no solo de pan vive el hombre, yo sé que vosotros hacéis alguna fiestecita también, aparte de la espeleología, alguna fiesta hacéis. Lo digo para animar a la gente, que no va a ser una cosa aburrida, no va a ser solo caminar por la montaña, no va a ser simplemente... No, hay un poco más. Cuenta un poquito a ver qué tenéis previsto.
2: Sí, entonces, pues si todo va bien, que esperemos que sí, por la noche nos quedaremos en el hemos decidido quedarnos a dormir en el camping Aneto, que está cerca en la zona, y evidentemente por la noche pues igual alguna botellita de vino creo que podremos abrir, solo mayores de edad, pero bueno, los menores de edad pues tendremos mosto, palomitas y gusanitos. Todo aquel que nos haya ayudado, pues alguna gominola le daremos, algún niño que también vendrá, algún niño pequeño, pues hijos de los miembros del club, y por la noche pues celebrarlo y pasarlo bien por la zona y poco más, ¿vale?
1: Muy bien, pues recordar a todo el mundo, el que quiera venir, estar en la web de la BENS, os pueden encontrar, entran en el CIES, el jueves hacen reunión. Cualquier duda podéis contactar también con la BENS o directamente con el grupo de... Sí, por el Instagram o por el grupo de Espeleología. No sé si quieres decir algo más a la gente que nos escucha.
2: Bueno, si todo va bien, pues nosotros además, una vez al año aproximadamente, organizamos también unas jornadas de espeleodescubierta, que llamamos, que es que alguien que no conoce pues el mundo de la espeleología, hacemos una pequeña introducción a la gente, que los llevamos pues a una cavidad para demostrarles pues qué se siente cuando estás completamente en la oscuridad, y es una manera también de dar a conocer un mundo que es desconocido, enseñar nuevas especies, formaciones geológicas y demás, aquí en zonas de Cataluña. Y pues es una pasión que se puede disfrutar tanto niños como adultos como personas mayores, que es muy bonita y que nos enseña muchas cosas.
1: Muy bien, David, muchas gracias. Invitar a todo el mundo, venir a lo de Benasque. Va a ser una salida buena, va a ser divertida. Haréis deporte, estaréis con la naturaleza, os lo pasaréis bien. Gente magnífica, divertida, disfrutaréis. 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
3: Bueno, pues vamos a subir el próximo fin de semana al Valle de Benasque, que hay un sistema de cavidades en una zona de montaña que se inundan parcialmente durante una época del año, durante otra época del año se tapan por la nieve y ahora en verano quedan las entradas completamente destapadas. Entonces hemos organizado una jornada que somos pues unos cuantos del grupo y gente que también que no es del grupo que quiera venir a colaborar. Y vienen con nosotros a echarnos una mano porque vamos a entrar a bucear en esas cuevas de Benasque.
2: Oye, ¿exactamente cuándo se hace esta actividad?
3: Esta actividad vamos a hacerla el próximo sábado.
2: El próximo sábado. ¿Puede venir gente que no esté en el CIES? ¿Podemos invitar a toda la gente que nos escucha?
3: Sí, realmente sí, porque al final es una caminata por una zona de alta montaña muy bonita, donde se recorre como un sendero normal y corriente, como si fuéramos a hacer un trekking de montaña, y es una caminata de una hora y media más o menos, es decir, que no es un nivel muy elevado ni hay muchísimo desnivel, y simplemente pues solo que alguien nos acerque cualquier cosita de material que nos alivie pues subir ese material de buceo a la zona donde se encuentra la cavidad, pues ya es de ayuda, ¿no?
2: Ah, será bienvenida, ¿no? Toda la gente será bienvenida. ¿Cómo puede hacer la gente que quiera contactar con vosotros? ¿Cómo lo hace?
3: Sí, pues entonces si alguien quiere contactar con nosotros o bien desde la web dentro del Centro Cultural, pues somos una sección que pues somos el CIES. Pues nos puede encontrar. También tenemos un Instagram donde publicamos allí todas las actividades que vamos haciendo, y en la propia web del Centro Cultural también aparecemos allí con correo, número de teléfono, o hoy en día todo el mundo tiene Instagram.
2: Muy bien. ¿Hay alguna salida prevista desde Esplugas para ir hasta Benasque? ¿Cada uno se desplaza en su coche? ¿Cómo funciona?
3: Sí, entonces nosotros aquí lo que hacemos es el próximo jueves, aquí en el Centro Cultural, alrededor de las 8 o las 9, nos juntamos y nos vamos a organizar para pues el que quiera salir, juntarse con un vehículo, vamos a subir allí. Hay gente que, como el viernes hay alguno que se puede organizar algún puente, pues nos vamos a quedar allí en campings y aprovecharemos algunos, los que podamos, tengamos suerte, para dormir en un camping y estar por allí un poquito antes, y habrá gente que no pueda organizarse el puente y saldrá en vehículos para subir allí pues un día antes o el mismo día, y ya está.
2: Como no solo de pan vive el hombre, yo sé que vosotros hacéis alguna fiestecita también, aparte de la espeleología, alguna fiesta hacéis. Lo digo para animar a la gente, que no va a ser una cosa aburrida, no va a ser solo caminar por la montaña, no va a ser simplemente... No, hay un poco más. Cuenta un poquito a ver qué tenéis previsto.
3: Sí, entonces, pues si todo va bien, que esperemos que sí, por la noche nos quedaremos en el hemos decidido quedarnos a dormir en el camping Aneto, que está cerca en la zona, y evidentemente por la noche pues igual alguna botellita de vino creo que podremos abrir, solo mayores de edad, pero bueno, los menores de edad pues tendremos mosto, palomitas y gusanitos. Todo aquel que nos haya ayudado, pues alguna gominola le daremos, algún niño que también vendrá, algún niño pequeño, pues hijos de los miembros del club, y por la noche pues celebrarlo y pasarlo bien por la zona y poco más, ¿vale?
2: Muy bien, pues recordar a todo el mundo, el que quiera venir, estar en la web de la BENS, os pueden encontrar, entran en el CIES, el jueves hacen reunión. Cualquier duda podéis contactar también con el AVENS o directamente con el grupo de... Sí, por el Instagram o por el grupo de espeleología. No sé si quieres decir algo más a la gente que nos escucha.
3: Bueno, si todo va bien, pues nosotros además, una vez al año aproximadamente, organizamos también unas jornadas de espeleodescubierta, que llamamos, que es que alguien que no conoce pues el mundo de la espeleología, hacemos una pequeña introducción a la gente, que los llevamos pues a una cavidad para demostrarles pues qué se siente cuando estás completamente en la oscuridad, y es una manera también de dar a conocer un mundo que es desconocido, enseñar nuevas especies, formaciones geológicas y demás aquí en zonas de Cataluña. Y pues es una pasión que se puede disfrutar tanto niños como adultos como personas mayores, que es muy bonita y que nos enseña muchas cosas.
2: Muy bien, David, muchas gracias. Invitar a todo el mundo, venir a lo de Benasque. Va a ser una salida buena, va a ser divertida. Haréis deporte, estaréis con la naturaleza, os lo pasaréis bien. Gente magnífica, divertida, disfrutaréis. 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